0: región, pero mantiene al mismo tiempo canales de comunicación con Irán. Esto convierte al emirato en un mediador importante. La situación en torno al estrecho de Hormuz sigue siendo especialmente crítica. Irán ha indicado que, bajo determinadas condiciones, en el futuro podría impedirse el paso de buques militares por esta vía marítima estratégicamente importante. Una parte considerable del comercio mundial de petróleo y energía pasa por el estrecho. Una interrupción prolongada del transporte marítimo tendría, por tanto, consecuencias que irían mucho más allá de Oriente Medio. La pregunta clave ya no es tanto si la guerra puede continuar desde el punto de vista militar, sino durante cuánto tiempo los países implicados están dispuestos a asumir sus costes económicos y políticos. El liderazgo iraní se encuentra bajo una considerable presión económica, pero mantiene el control del Estado e intenta ganar tiempo. Para Washington, mientras tanto, resulta cada vez más difícil encontrar una forma de poner fin a un conflicto militar sin crear la impresión de un fracaso político. Hasta ahora no se ha alcanzado ningún acuerdo fiable. La guerra en Ucrania también sigue siendo tensa a nivel internacional. Rusia lanzó durante la noche numerosos ataques con misiles y drones contra ciudades ucranianas. Entre las zonas afectadas se encuentran Kiev, así como puertos, instalaciones industriales y centros de distribución. Al mismo tiempo, Moscú amenazó con atacar objetivos militares británicos dentro y fuera de Ucrania si Kiev continúa utilizando misiles británicos. Por ello, vuelve a aumentar el riesgo de una confrontación directa entre Rusia y los estados occidentales. No se ha confirmado una expansión real de la guerra al territorio británico. Sin embargo, la amenaza demuestra hasta qué punto el apoyo militar occidental a Ucrania está ahora relacionado con la posibilidad de una escalada. En los mercados financieros internacionales, la atención se centra hoy especialmente en la Reserva Federal de Estados Unidos. Varios representantes de la Reserva Federal advirtieron al comienzo de la conferencia de Jackson Hole de que los riesgos de inflación siguen existiendo. Esto complica una posible relajación temprana de la política monetaria. El Banco Central estadounidense debe equilibrar dos riesgos. Por un lado, una política monetaria demasiado restrictiva podría frenar el crecimiento económico. Por otro, una reducción prematura de los tipos de interés podría provocar nuevamente presiones sobre los precios. Esta cuestión tiene importancia internacional. Las decisiones de la Reserva Federal influyen en el dólar, los flujos internacionales de capital, los rendimientos de los bonos y, en última instancia, en los costes de financiación de empresas y gobiernos. Al mismo tiempo, las consecuencias de la guerra con Irán están aumentando los costes de la energía y del transporte. El conflicto de Oriente Medio se está convirtiendo, por tanto, cada vez más en un factor económico de alcance mundial. El Banco Central Europeo también se encuentra bajo presión, porque el aumento de los precios de la energía podría empeorar las perspectivas de inflación. Las consecuencias sociales de las crisis internacionales nos llevan a Nepal y a la región china del Tíbet. Los equipos de rescate continúan buscando a personas desaparecidas después de graves inundaciones y deslizamientos de tierra. Según la información disponible actualmente, cientos de personas han muerto a ambos lados de la frontera, mientras que más de 1.000 siguen desaparecidas. Las zonas situadas junto a importantes ríos y vías de transporte se encuentran entre las más afectadas. El desastre también tiene una dimensión internacional. Según Reuters, se cree que entre las personas desaparecidas hay turistas procedentes de 31 países. Solo en Nepal se ha informado de 667 turistas desaparecidos, entre ellos 540 ciudadanos extranjeros. Las causas siguen siendo investigadas. Los científicos consideran que el desprendimiento de un glaciar, o un bloqueo de un río relacionado con este fenómeno, podría haber desempeñado un papel importante. Lo que ya está claro es que enormes cantidades de agua y escombros se desplazaron en muy poco tiempo por los estrechos valles del Himalaya. La catástrofe demuestra, por tanto, no solo la vulnerabilidad inmediata de la población, sino también las dificultades que implica organizar operaciones de rescate en una región montañosa, extremadamente complicada. Y ahora pasamos a la ciencia. Un avance médico está llamando hoy la atención. La empresa farmacéutica AstraZeneca y su socio Amgen han informado de resultados positivos de un ensayo clínico de fase 3 del medicamento Tezspire contra la esofagitis eosinofílica. Se trata de una enfermedad inflamatoria crónica del esófago que puede provocar, entre otros síntomas, dificultades para tragar. En el ensayo participaron 368 pacientes y Tespire alcanzó los dos objetivos principales, definidos conjuntamente. Tanto la inflamación del esófago como la frecuencia y gravedad de las dificultades para tragar mejoraron en comparación con el placebo. Según las empresas, los efectos positivos se mantuvieron hasta la semana 52. Esto resulta científicamente interesante porque Tespire ya se utiliza para tratar el asma grave y bloquea un mecanismo del sistema inmunitario que participa en varias enfermedades inflamatorias. Sin embargo, por el momento se trata de resultados comunicados por la empresa. Los datos completos todavía deben presentarse a la comunidad médica y a las autoridades reguladoras. Por tanto, un ensayo positivo de fase 3 no significa automáticamente que se produzca una nueva autorización. Los factores decisivos serán los datos completos sobre eficacia y seguridad y la posterior evaluación por parte de las autoridades reguladoras. En el deporte, Tadej Pogačar ocupa hoy los titulares. El campeón mundial esloveno ha ganado la sexta etapa de la Vuelta a España, consiguiendo así su tercera victoria de etapa en esta edición de la Gran Vuelta Española. La etapa tuvo 177,5 kilómetros y llevó a los corredores desde Alcosebre hasta Castellón. Pogačar se impuso al español Enric Mas en el tramo final. La última parte del recorrido fue especialmente exigente, con una subida pronunciada y un tramo de grava. Durante el posterior descenso, Pogačar se salió brevemente del recorrido, pero consiguió corregir el error y continuar la carrera. En la llegada, superó a Mas al sprint. Pogačar ha aumentado así su ventaja en la clasificación general hasta 3 minutos y 34 segundos. Enric Mas ocupa ahora la segunda posición y Primoz Roglic la tercera. La importancia de este resultado va más allá de una simple victoria de etapa. Pogačar ha demostrado una vez más que puede competir en condiciones de carrera muy diferentes. Si gana la vuelta, habrá conseguido las tres grandes vueltas por etapas del ciclismo, el Tour de Francia, el Giro de Italia y la Vuelta a España. Sin embargo, esto sigue siendo una posibilidad y no un hecho, la carrera todavía está en pleno desarrollo. Y finalmente, una mirada a la cultura. El mundo internacional del arte está de luto por la muerte de Yayoi Kusama. La artista japonesa de vanguardia ha fallecido a los 97 años. Kusama se hizo conocida en todo el mundo principalmente por sus motivos de lunares, sus llamadas Infinity Mirror Rooms y sus instalaciones inmersivas. Su importancia va mucho más allá del mundo tradicional del arte. Kusama combinó pintura, escultura, performance e instalaciones para crear un lenguaje visual extraordinariamente característico. Sus obras se han presentado en importantes museos de todo el mundo y, al mismo tiempo, han llegado a un público que posiblemente tenía poco contacto previo con el arte contemporáneo. Su trayectoria internacional también es extraordinaria. Kusama se trasladó a Nueva York en 1957 y pasó a formar parte de la escena de vanguardia de la ciudad. Posteriormente regresó a Japón. Su arte fue asociándose cada vez más con temas como la repetición, el infinito, la identidad y la disolución del yo. A través de sus salas de espejos y sus puntos repetidos, hizo que estos conceptos abstractos fueran inmediatamente accesibles para un público amplio. Su muerte representa, por tanto, algo más que el final de una larga vida artística. También supone la desaparición de una personalidad que transformó el arte contemporáneo en todo el mundo y que, al mismo tiempo, mantuvo una estrecha relación con la cultura popular. Si observamos en conjunto los acontecimientos de esta jornada, aparece un patrón común: la política internacional, la economía, la sociedad, la ciencia, el deporte y la cultura ya no son áreas aisladas. La guerra en Oriente Medio afecta a los precios de la energía y a la política monetaria. Las catástrofes naturales se están convirtiendo en desafíos humanitarios internacionales en regiones especialmente vulnerables a los cambios medioambientales. La investigación médica desarrolla nuevos enfoques terapéuticos, mientras que el deporte y la cultura siguen conectando a personas más allá de las fronteras nacionales. Al mismo tiempo, sigue siendo fundamental distinguir entre hechos establecidos y cuestiones abiertas. Especialmente durante las crisis, la información inicial puede estar incompleta o cambiar posteriormente. Un periodismo fiable no solo debe informar sobre lo que se conoce, sino también dejar claro aquello que todavía no ha sido establecido. Estas fueron las principales novedades internacionales de la jornada. Muchas gracias por escucharnos y que les vaya muy bien. 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
1: Buenos días y bienvenidos a Yin Radio 24. Estas son las novedades internacionales más importantes de la jornada, resumidas de forma concisa, analizadas de manera crítica y con especial atención al contexto y a los antecedentes. La guerra entre Estados Unidos, Israel e Irán sigue ocupando el centro de la política internacional. 6 meses después del inicio del enfrentamiento militar, todavía no hay un vencedor claro. Al mismo tiempo, aumenta la presión económica y diplomática sobre Teherán. Estados Unidos ha endurecido sus sanciones contra Irán y trata de convencer también a otros países para que restrinjan sus relaciones económicas con el país. Irán, por su parte, intenta mantener sus relaciones comerciales y amortiguar las consecuencias económicas de las sanciones. Al mismo tiempo, se están desarrollando nuevos esfuerzos diplomáticos. El primer ministro de Qatar ha viajado a Teherán para explorar posibilidades de una solución política. Qatar es uno de los socios más estrechos de Estados Unidos en la región, pero mantiene al mismo tiempo canales de comunicación con Irán. Esto convierte al Emirato en un mediador importante. La situación en torno al estrecho de Hormuz sigue siendo especialmente crítica. Irán ha indicado que, bajo determinadas condiciones, en el futuro podría impedirse el paso de buques militares por esta vía marítima estratégicamente importante. Una parte considerable del comercio mundial de petróleo y energía pasa por el estrecho. Una interrupción prolongada del transporte marítimo tendría, por tanto, consecuencias que irían mucho más allá de Oriente Medio. La pregunta clave ya no es tanto si la guerra puede continuar desde el punto de vista militar, sino durante cuánto tiempo los países implicados están dispuestos a asumir sus costes económicos y políticos. El liderazgo iraní se encuentra bajo una considerable presión económica, pero mantiene el control del Estado e intenta ganar tiempo. Para Washington, mientras tanto, resulta cada vez más difícil encontrar una forma de poner fin a un conflicto militar sin crear la impresión de un fracaso político. Hasta ahora no se ha alcanzado ningún acuerdo fiable. La guerra en Ucrania también sigue siendo tensa a nivel internacional. Rusia lanzó durante la noche numerosos ataques con misiles y drones contra ciudades ucranianas. Entre las zonas afectadas se encuentran Kiev, así como puertos, instalaciones industriales y centros de distribución. Al mismo tiempo, Moscú amenazó con atacar objetivos militares británicos dentro y fuera de Ucrania si Kiev continúa utilizando misiles británicos. Por ello, vuelve a aumentar el riesgo de una confrontación directa entre Rusia y los estados occidentales. No se ha confirmado una expansión real de la guerra al territorio británico. Sin embargo, la amenaza demuestra hasta qué punto el apoyo militar occidental a Ucrania está ahora relacionado con la posibilidad de una escalada. En los mercados financieros internacionales, la atención se centra hoy especialmente en la Reserva Federal de Estados Unidos. Varios representantes de la Reserva Federal advirtieron al comienzo de la conferencia de Jackson Hole de que los riesgos de inflación siguen existiendo. Esto complica una posible relajación temprana de la política monetaria. El Banco Central estadounidense debe equilibrar dos riesgos. Por un lado, una política monetaria demasiado restrictiva podría frenar el crecimiento económico. Por otro, una reducción prematura de los tipos de interés podría provocar nuevamente presiones sobre los precios. Esta cuestión tiene importancia internacional. Las decisiones de la Reserva Federal influyen en el dólar, los flujos internacionales de capital, los rendimientos de los bonos y, en última instancia, en los costes de financiación de empresas y gobiernos. Al mismo tiempo, las consecuencias de la guerra con Irán están aumentando los costes de la energía y del transporte. El conflicto de Oriente Medio se está convirtiendo, por tanto, cada vez más en un factor económico de alcance mundial. El Banco Central Europeo también se encuentra bajo presión, porque el aumento de los precios de la energía podría empeorar las perspectivas de inflación. Las consecuencias sociales de las crisis internacionales nos llevan a Nepal y a la región china del Tíbet. Los equipos de rescate continúan buscando a personas desaparecidas después de graves inundaciones y deslizamientos de tierra. Según la información disponible actualmente, cientos de personas han muerto a ambos lados de la frontera, mientras que más de 1.000 siguen desaparecidas. Las zonas situadas junto a importantes ríos y vías de transporte se encuentran entre las más afectadas. El desastre también tiene una dimensión internacional. Según Reuters, se cree que entre las personas desaparecidas hay turistas procedentes de 31 países. Solo en Nepal se ha informado de 667 turistas desaparecidos, entre ellos 540 ciudadanos extranjeros. Las causas siguen siendo investigadas. Los científicos consideran que el desprendimiento de un glaciar, o un bloqueo de un río relacionado con este fenómeno, podría haber desempeñado un papel importante. Lo que ya está claro es que enormes cantidades de agua y escombros se desplazaron en muy poco tiempo por los estrechos valles del Himalaya. La catástrofe demuestra, por tanto, no solo la vulnerabilidad inmediata de la población, sino también las dificultades que implica organizar operaciones de rescate en una región montañosa, extremadamente complicada. Y ahora pasamos a la ciencia. Un avance médico está llamando hoy la atención. La empresa farmacéutica AstraZeneca y su socio Amgen han informado de resultados positivos de un ensayo clínico de fase 3 del medicamento Tezspire contra la esofagitis eosinofílica. Se trata de una enfermedad inflamatoria crónica del esófago que puede provocar, entre otros síntomas, dificultades para tragar. En el ensayo participaron 368 pacientes y Tezspire alcanzó los dos objetivos principales, definidos conjuntamente. Tanto la inflamación del esófago como la frecuencia y gravedad de las dificultades para tragar mejoraron en comparación con el placebo. Según las empresas, los efectos positivos se mantuvieron hasta la semana 52. Esto resulta científicamente interesante porque Tezspire ya se utiliza para tratar el asma grave y bloquea un mecanismo del sistema inmunitario que participa en varias enfermedades inflamatorias. Sin embargo, por el momento se trata de resultados comunicados por la empresa. Los datos completos todavía deben presentarse a la comunidad médica y a las autoridades reguladoras. Por tanto, un ensayo positivo de fase 3 no significa automáticamente que se produzca una nueva autorización. Los factores decisivos serán los datos completos sobre eficacia y seguridad y la posterior evaluación por parte de las autoridades reguladoras. En el deporte, Tadej Pogačar ocupa hoy los titulares. El campeón mundial esloveno ha ganado la sexta etapa de la Vuelta a España, consiguiendo así su tercera victoria de etapa en esta edición de la Gran Vuelta Española. La etapa tuvo 177,5 kilómetros y llevó a los corredores desde Alcosebre hasta Castellón. Pogačar se impuso al español Enric Mas en el tramo final. La última parte del recorrido fue especialmente exigente, con una subida pronunciada y un tramo de grava. Durante el posterior descenso, Pogačar se salió brevemente del recorrido, pero consiguió corregir el error y continuar la carrera. En la llegada, superó a Mas al sprint. Pogačar ha aumentado así su ventaja en la clasificación general hasta 3 minutos y 34 segundos. Enric Mas ocupa ahora la segunda posición y Primoz Roglic la tercera. La importancia de este resultado va más allá de una simple victoria de etapa. Pogačar ha demostrado una vez más que puede competir en condiciones de carrera muy diferentes. Si gana la vuelta, habrá conseguido las tres grandes vueltas por etapas del ciclismo, el Tour de Francia, el Giro de Italia y la Vuelta a España. Sin embargo, esto sigue siendo una posibilidad y no un hecho, la carrera todavía está en pleno desarrollo. Y finalmente, una mirada a la cultura. El mundo internacional del arte está de luto por la muerte de Yayoi Kusama. La artista japonesa de vanguardia ha fallecido a los 97 años. Kusama se hizo conocida en todo el mundo principalmente por sus motivos de lunares, sus llamadas Infinity Mirror Rooms y sus instalaciones inmersivas. Su importancia va mucho más allá del mundo tradicional del arte. Kusama combinó pintura, escultura, performance e instalaciones para crear un lenguaje visual extraordinariamente característico. Sus obras se han presentado en importantes museos de todo el mundo y, al mismo tiempo, han llegado a un público que posiblemente tenía poco contacto previo con el arte contemporáneo. Su trayectoria internacional también es extraordinaria. Kusama se trasladó a Nueva York en 1957 y pasó a formar parte de la escena de vanguardia de la ciudad. Posteriormente regresó a Japón. Su arte fue asociándose cada vez más con temas como la repetición, el infinito, la identidad y la disolución del yo. A través de sus salas de espejos y sus puntos repetidos, hizo que estos conceptos abstractos fueran inmediatamente accesibles para un público amplio. Su muerte representa, por tanto, algo más que el final de una larga vida artística. También supone la desaparición de una personalidad que transformó el arte contemporáneo en todo el mundo y que, al mismo tiempo, mantuvo una estrecha relación con la cultura popular. Si observamos en conjunto los acontecimientos de esta jornada, aparece un patrón común: la política internacional, la economía, la sociedad, la ciencia, el deporte y la cultura ya no son áreas aisladas. La guerra en Oriente Medio afecta a los precios de la energía y a la política monetaria. Las catástrofes naturales se están convirtiendo en desafíos humanitarios internacionales en regiones especialmente vulnerables a los cambios medioambientales. La investigación médica desarrolla nuevos enfoques terapéuticos, mientras que el deporte y la cultura siguen conectando a personas más allá de las fronteras nacionales. Al mismo tiempo, sigue siendo fundamental distinguir entre hechos establecidos y cuestiones abiertas. Especialmente durante las crisis, la información inicial puede estar incompleta o cambiar posteriormente. Un periodismo fiable no solo debe informar sobre lo que se conoce, sino también dejar claro aquello que todavía no ha sido establecido. Estas fueron las principales novedades internacionales de la jornada. Muchas gracias por escucharnos y que les vaya muy bien. Sigan con nosotros, en su emisora, Yin Radio 24.
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1: Buenos días y bienvenidos a Yin Radio 24. Estas son las novedades internacionales más importantes de la jornada, resumidas de forma concisa, analizadas de manera crítica y con especial atención al contexto y a los antecedentes. La guerra entre Estados Unidos, Israel e Irán sigue ocupando el centro de la política internacional. 6 meses después del inicio del enfrentamiento militar, todavía no hay un vencedor claro. Al mismo tiempo, aumenta la presión económica y diplomática sobre Teherán. Estados Unidos ha endurecido sus sanciones contra Irán y trata de convencer también a otros países para que restrinjan sus relaciones económicas con el país. Irán, por su parte, intenta mantener sus relaciones comerciales y amortiguar las consecuencias económicas de las sanciones. Al mismo tiempo, se están desarrollando nuevos esfuerzos diplomáticos. El primer ministro de Qatar ha viajado a Teherán para explorar posibilidades de una solución política. Qatar es uno de los socios más estrechos de Estados Unidos en la región, pero mantiene al mismo tiempo canales de comunicación con Irán. Esto convierte al Emirato en un mediador importante. La situación en torno al estrecho de Hormuz sigue siendo especialmente crítica. Irán ha indicado que, bajo determinadas condiciones, en el futuro podría impedirse el paso de buques militares por esta vía marítima estratégicamente importante. Una parte considerable del comercio mundial de petróleo y energía pasa por el estrecho. Una interrupción prolongada del transporte marítimo tendría, por tanto, consecuencias que irían mucho más allá de Oriente Medio. La pregunta clave ya no es tanto si la guerra puede continuar desde el punto de vista militar, sino durante cuánto tiempo los países implicados están dispuestos a asumir sus costes económicos y políticos. El liderazgo iraní se encuentra bajo una considerable presión económica, pero mantiene el control del Estado e intenta ganar tiempo. Para Washington, mientras tanto, resulta cada vez más difícil encontrar una forma de poner fin a un conflicto militar sin crear la impresión de un fracaso político. Hasta ahora no se ha alcanzado ningún acuerdo fiable. La guerra en Ucrania también sigue siendo tensa a nivel internacional. Rusia lanzó durante la noche numerosos ataques con misiles y drones contra ciudades ucranianas. Entre las zonas afectadas se encuentran Kiev, así como puertos, instalaciones industriales y centros de distribución. Al mismo tiempo, Moscú amenazó con atacar objetivos militares británicos dentro y fuera de Ucrania si Kiev continúa utilizando misiles británicos. Por ello, vuelve a aumentar el riesgo de una confrontación directa entre Rusia y los estados occidentales. No se ha confirmado una expansión real de la guerra al territorio británico. Sin embargo, la amenaza demuestra hasta qué punto el apoyo militar occidental a Ucrania está ahora relacionado con la posibilidad de una escalada. En los mercados financieros internacionales, la atención se centra hoy especialmente en la Reserva Federal de Estados Unidos. Varios representantes de la Reserva Federal advirtieron al comienzo de la conferencia de Jackson Hole de que los riesgos de inflación siguen existiendo. Esto complica una posible relajación temprana de la política monetaria. El Banco Central estadounidense debe equilibrar dos riesgos. Por un lado, una política monetaria demasiado restrictiva podría frenar el crecimiento económico. Por otro, una reducción prematura de los tipos de interés podría provocar nuevamente presiones sobre los precios. Esta cuestión tiene importancia internacional. Las decisiones de la Reserva Federal influyen en el dólar, los flujos internacionales de capital, los rendimientos de los bonos y, en última instancia, en los costes de financiación de empresas y gobiernos. Al mismo tiempo, las consecuencias de la guerra con Irán están aumentando los costes de la energía y del transporte. El conflicto de Oriente Medio se está convirtiendo, por tanto, cada vez más en un factor económico de alcance mundial. El Banco Central Europeo también se encuentra bajo presión, porque el aumento de los precios de la energía podría empeorar las perspectivas de inflación. Las consecuencias sociales de las crisis internacionales nos llevan a Nepal y a la región china del Tíbet. Los equipos de rescate continúan buscando a personas desaparecidas después de graves inundaciones y deslizamientos de tierra. Según la información disponible actualmente, cientos de personas han muerto a ambos lados de la frontera, mientras que más de 1.000 siguen desaparecidas. Las zonas situadas junto a importantes ríos y vías de transporte se encuentran entre las más afectadas. El desastre también tiene una dimensión internacional. Según Reuters, se cree que entre las personas desaparecidas hay turistas procedentes de 31 países. Solo en Nepal se ha informado de 667 turistas desaparecidos, entre ellos 540 ciudadanos extranjeros. Las causas siguen siendo investigadas. Los científicos consideran que el desprendimiento de un glaciar, o un bloqueo de un río relacionado con este fenómeno, podría haber desempeñado un papel importante. Lo que ya está claro es que enormes cantidades de agua y escombros se desplazaron en muy poco tiempo por los estrechos valles del Himalaya. La catástrofe demuestra, por tanto, no solo la vulnerabilidad inmediata de la población, sino también las dificultades que implica organizar operaciones de rescate en una región montañosa, extremadamente complicada. Y ahora pasamos a la ciencia. Un avance médico está llamando hoy la atención. La empresa farmacéutica AstraZeneca y su socio Amgen han informado de resultados positivos de un ensayo clínico de fase 3 del medicamento Tezspire contra la esofagitis eosinofílica. Se trata de una enfermedad inflamatoria crónica del esófago que puede provocar, entre otros síntomas, dificultades para tragar. En el ensayo participaron 368 pacientes y Tezspire alcanzó los dos objetivos principales, definidos conjuntamente. Tanto la inflamación del esófago como la frecuencia y gravedad de las dificultades para tragar mejoraron en comparación con el placebo. Según las empresas, los efectos positivos se mantuvieron hasta la semana 52. Esto resulta científicamente interesante porque Tezspire ya se utiliza para tratar el asma grave y bloquea un mecanismo del sistema inmunitario que participa en varias enfermedades inflamatorias. Sin embargo, por el momento se trata de resultados comunicados por la empresa. Los datos completos todavía deben presentarse a la comunidad médica y a las autoridades reguladoras. Por tanto, un ensayo positivo de fase 3 no significa automáticamente que se produzca una nueva autorización. Los factores decisivos serán los datos completos sobre eficacia y seguridad y la posterior evaluación por parte de las autoridades reguladoras. En el deporte, Tadej Pogačar ocupa hoy los titulares. El campeón mundial esloveno ha ganado la sexta etapa de la Vuelta a España, consiguiendo así su tercera victoria de etapa en esta edición de la Gran Vuelta Española. La etapa tuvo 177,5 kilómetros y llevó a los corredores desde Alcosebre hasta Castellón. Pogačar se impuso al español Enric Mas en el tramo final. La última parte del recorrido fue especialmente exigente, con una subida pronunciada y un tramo de grava. Durante el posterior descenso, Pogačar se salió brevemente del recorrido, pero consiguió corregir el error y continuar la carrera. En la llegada, superó a Mas al sprint. Pogačar ha aumentado así su ventaja en la clasificación general hasta 3 minutos y 34 segundos. Enric Mas ocupa ahora la segunda posición y Primoz Roglic la tercera. La importancia de este resultado va más allá de una simple victoria de etapa. Pogačar ha demostrado una vez más que puede competir en condiciones de carrera muy diferentes. Si gana la vuelta, habrá conseguido las tres grandes vueltas por etapas del ciclismo, el Tour de Francia, el Giro de Italia y la Vuelta a España. Sin embargo, esto sigue siendo una posibilidad y no un hecho, la carrera todavía está en pleno desarrollo. Y finalmente, una mirada a la cultura. El mundo internacional del arte está de luto por la muerte de Yayoi Kusama. La artista japonesa de vanguardia ha fallecido a los 97 años. Kusama se hizo conocida en todo el mundo principalmente por sus motivos de lunares, sus llamadas Infinity Mirror Rooms y sus instalaciones inmersivas. Su importancia va mucho más allá del mundo tradicional del arte. Kusama combinó pintura, escultura, performance e instalaciones para crear un lenguaje visual extraordinariamente característico. Sus obras se han presentado en importantes museos de todo el mundo y, al mismo tiempo, han llegado a un público que posiblemente tenía poco contacto previo con el arte contemporáneo. Su trayectoria internacional también es extraordinaria. Kusama se trasladó a Nueva York en 1957 y pasó a formar parte de la escena de vanguardia de la ciudad. Posteriormente regresó a Japón. Su arte fue asociándose cada vez más con temas como la repetición, el infinito, la identidad y la disolución del yo. A través de sus salas de espejos y sus puntos repetidos, hizo que estos conceptos abstractos fueran inmediatamente accesibles para un público amplio. Su muerte representa, por tanto, algo más que el final de una larga vida artística. También supone la desaparición de una personalidad que transformó el arte contemporáneo en todo el mundo y que, al mismo tiempo, mantuvo una estrecha relación con la cultura popular. Si observamos en conjunto los acontecimientos de esta jornada, aparece un patrón común: la política internacional, la economía, la sociedad, la ciencia, el deporte y la cultura ya no son áreas aisladas. La guerra en Oriente Medio afecta a los precios de la energía y a la política monetaria. Las catástrofes naturales se están convirtiendo en desafíos humanitarios internacionales en regiones especialmente vulnerables a los cambios medioambientales. La investigación médica desarrolla nuevos enfoques terapéuticos, mientras que el deporte y la cultura siguen conectando a personas más allá de las fronteras nacionales. Al mismo tiempo, sigue siendo fundamental distinguir entre hechos establecidos y cuestiones abiertas. Especialmente durante las crisis, la información inicial puede estar incompleta o cambiar posteriormente. Un periodismo fiable no solo debe informar sobre lo que se conoce, sino también dejar claro aquello que todavía no ha sido establecido. Estas fueron las principales novedades internacionales de la jornada. Muchas gracias por escucharnos y que les vaya muy bien. Sigan con nosotros, en su emisora, Yin Radio 24.
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1: Buenos días y bienvenidos a Yin Radio 24. Estas son las novedades internacionales más importantes de la jornada, resumidas de forma concisa, analizadas de manera crítica y con especial atención al contexto y a los antecedentes. La guerra entre Estados Unidos, Israel e Irán sigue ocupando el centro de la política internacional. 6 meses después del inicio del enfrentamiento militar, todavía no hay un vencedor claro. Al mismo tiempo, aumenta la presión económica y diplomática sobre Teherán. Estados Unidos ha endurecido sus sanciones contra Irán y trata de convencer también a otros países para que restrinjan sus relaciones económicas con el país. Irán, por su parte, intenta mantener sus relaciones comerciales y amortiguar las consecuencias económicas de las sanciones. Al mismo tiempo, se están desarrollando nuevos esfuerzos diplomáticos. El primer ministro de Qatar ha viajado a Teherán para explorar posibilidades de una solución política. Qatar es uno de los socios más estrechos de Estados Unidos en la región, pero mantiene al mismo tiempo canales de comunicación con Irán. Esto convierte al Emirato en un mediador importante. La situación en torno al estrecho de Hormuz sigue siendo especialmente crítica. Irán ha indicado que, bajo determinadas condiciones, en el futuro podría impedirse el paso de buques militares por esta vía marítima estratégicamente importante. Una parte considerable del comercio mundial de petróleo y energía pasa por el estrecho. Una interrupción prolongada del transporte marítimo tendría, por tanto, consecuencias que irían mucho más allá de Oriente Medio. La pregunta clave ya no es tanto si la guerra puede continuar desde el punto de vista militar, sino durante cuánto tiempo los países implicados están dispuestos a asumir sus costes económicos y políticos. El liderazgo iraní se encuentra bajo una considerable presión económica, pero mantiene el control del Estado e intenta ganar tiempo. Para Washington, mientras tanto, resulta cada vez más difícil encontrar una forma de poner fin a un conflicto militar sin crear la impresión de un fracaso político. Hasta ahora no se ha alcanzado ningún acuerdo fiable. La guerra en Ucrania también sigue siendo tensa a nivel internacional. Rusia lanzó durante la noche numerosos ataques con misiles y drones contra ciudades ucranianas. Entre las zonas afectadas se encuentran Kiev, así como puertos, instalaciones industriales y centros de distribución. Al mismo tiempo, Moscú amenazó con atacar objetivos militares británicos dentro y fuera de Ucrania si Kiev continúa utilizando misiles británicos. Por ello, vuelve a aumentar el riesgo de una confrontación directa entre Rusia y los estados occidentales. No se ha confirmado una expansión real de la guerra al territorio británico. Sin embargo, la amenaza demuestra hasta qué punto el apoyo militar occidental a Ucrania está ahora relacionado con la posibilidad de una escalada. En los mercados financieros internacionales, la atención se centra hoy especialmente en la Reserva Federal de Estados Unidos. Varios representantes de la Reserva Federal advirtieron al comienzo de la conferencia de Jackson Hole de que los riesgos de inflación siguen existiendo. Esto complica una posible relajación temprana de la política monetaria. El Banco Central estadounidense debe equilibrar dos riesgos. Por un lado, una política monetaria demasiado restrictiva podría frenar el crecimiento económico. Por otro, una reducción prematura de los tipos de interés podría provocar nuevamente presiones sobre los precios. Esta cuestión tiene importancia internacional. Las decisiones de la Reserva Federal influyen en el dólar, los flujos internacionales de capital, los rendimientos de los bonos y, en última instancia, en los costes de financiación de empresas y gobiernos. Al mismo tiempo, las consecuencias de la guerra con Irán están aumentando los costes de la energía y del transporte. El conflicto de Oriente Medio se está convirtiendo, por tanto, cada vez más en un factor económico de alcance mundial. El Banco Central Europeo también se encuentra bajo presión, porque el aumento de los precios de la energía podría empeorar las perspectivas de inflación. Las consecuencias sociales de las crisis internacionales nos llevan a Nepal y a la región china del Tíbet. Los equipos de rescate continúan buscando a personas desaparecidas después de graves inundaciones y deslizamientos de tierra. Según la información disponible actualmente, cientos de personas han muerto a ambos lados de la frontera, mientras que más de 1.000 siguen desaparecidas. Las zonas situadas junto a importantes ríos y vías de transporte se encuentran entre las más afectadas. El desastre también tiene una dimensión internacional. Según Reuters, se cree que entre las personas desaparecidas hay turistas procedentes de 31 países. Solo en Nepal se ha informado de 667 turistas desaparecidos, entre ellos 540 ciudadanos extranjeros. Las causas siguen siendo investigadas. Los científicos consideran que el desprendimiento de un glaciar, o un bloqueo de un río relacionado con este fenómeno, podría haber desempeñado un papel importante. Lo que ya está claro es que enormes cantidades de agua y escombros se desplazaron en muy poco tiempo por los estrechos valles del Himalaya. La catástrofe demuestra, por tanto, no solo la vulnerabilidad inmediata de la población, sino también las dificultades que implica organizar operaciones de rescate en una región montañosa, extremadamente complicada. Y ahora pasamos a la ciencia. Un avance médico está llamando hoy la atención. La empresa farmacéutica AstraZeneca y su socio Amgen han informado de resultados positivos de un ensayo clínico de fase 3 del medicamento Tezspire contra la esofagitis eosinofílica. Se trata de una enfermedad inflamatoria crónica del esófago que puede provocar, entre otros síntomas, dificultades para tragar. En el ensayo participaron 368 pacientes y Tezspire alcanzó los dos objetivos principales, definidos conjuntamente. Tanto la inflamación del esófago como la frecuencia y gravedad de las dificultades para tragar mejoraron en comparación con el placebo. Según las empresas, los efectos positivos se mantuvieron hasta la semana 52. Esto resulta científicamente interesante porque Tezspire ya se utiliza para tratar el asma grave y bloquea un mecanismo del sistema inmunitario que participa en varias enfermedades inflamatorias. Sin embargo, por el momento se trata de resultados comunicados por la empresa. Los datos completos todavía deben presentarse a la comunidad médica y a las autoridades reguladoras. Por tanto, un ensayo positivo de fase 3 no significa automáticamente que se produzca una nueva autorización. Los factores decisivos serán los datos completos sobre eficacia y seguridad y la posterior evaluación por parte de las autoridades reguladoras. En el deporte, Tadej Pogačar ocupa hoy los titulares. El campeón mundial esloveno ha ganado la sexta etapa de la Vuelta a España, consiguiendo así su tercera victoria de etapa en esta edición de la Gran Vuelta Española. La etapa tuvo 177,5 kilómetros y llevó a los corredores desde Alcosebre hasta Castellón. Pogačar se impuso al español Enric Mas en el tramo final. La última parte del recorrido fue especialmente exigente, con una subida pronunciada y un tramo de grava. Durante el posterior descenso, Pogačar se salió brevemente del recorrido, pero consiguió corregir el error y continuar la carrera. En la llegada, superó a Mas al sprint. Pogačar ha aumentado así su ventaja en la clasificación general hasta 3 minutos y 34 segundos. Enric Mas ocupa ahora la segunda posición y Primoz Roglic la tercera. La importancia de este resultado va más allá de una simple victoria de etapa. Pogačar ha demostrado una vez más que puede competir en condiciones de carrera muy diferentes. Si gana la Vuelta, habrá conseguido las tres grandes vueltas por etapas del ciclismo, el Tour de Francia, el Giro de Italia y la Vuelta a España. Sin embargo, esto sigue siendo una posibilidad y no un hecho, la carrera todavía está en pleno desarrollo. Y finalmente, una mirada a la cultura. El mundo internacional del arte está de luto por la muerte de Yayoi Kusama. La artista japonesa de vanguardia ha fallecido a los 97 años. Kusama se hizo conocida en todo el mundo principalmente por sus motivos de lunares, sus llamadas Infinity Mirror Rooms y sus instalaciones inmersivas. Su importancia va mucho más allá del mundo tradicional del arte. Kusama combinó pintura, escultura, performance e instalaciones para crear un lenguaje visual extraordinariamente característico. Sus obras se han presentado en importantes museos de todo el mundo y, al mismo tiempo, han llegado a un público que posiblemente tenía poco contacto previo con el arte contemporáneo. Su trayectoria internacional también es extraordinaria. Kusama se trasladó a Nueva York en 1957 y pasó a formar parte de la escena de vanguardia de la ciudad. Posteriormente regresó a Japón. Su arte fue asociándose cada vez más con temas como la repetición, el infinito, la identidad y la disolución del yo. A través de sus salas de espejos y sus puntos repetidos, hizo que estos conceptos abstractos fueran inmediatamente accesibles para un público amplio. Su muerte representa, por tanto, algo más que el final de una larga vida artística. También supone la desaparición de una personalidad que transformó el arte contemporáneo en todo el mundo y que, al mismo tiempo, mantuvo una estrecha relación con la cultura popular. Si observamos en conjunto los acontecimientos de esta jornada, aparece un patrón común: la política internacional, la economía, la sociedad, la ciencia, el deporte y la cultura ya no son áreas aisladas. La guerra en Oriente Medio afecta a los precios de la energía y a la política monetaria. Las catástrofes naturales se están convirtiendo en desafíos humanitarios internacionales en regiones especialmente vulnerables a los cambios medioambientales. La investigación médica desarrolla nuevos enfoques terapéuticos, mientras que el deporte y la cultura siguen conectando a personas más allá de las fronteras nacionales. Al mismo tiempo, sigue siendo fundamental distinguir entre hechos establecidos y cuestiones abiertas. Especialmente durante las crisis, la información inicial puede estar incompleta o cambiar posteriormente. Un periodismo fiable no solo debe informar sobre lo que se conoce, sino también dejar claro aquello que todavía no ha sido establecido. Estas fueron las principales novedades internacionales de la jornada. Muchas gracias por escucharnos y que les vaya muy bien. 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
1: Buenos días y bienvenidos a Yin Radio 24. Estas son las novedades internacionales más importantes de la jornada, resumidas de forma concisa, analizadas de manera crítica y con especial atención al contexto y a los antecedentes. La guerra entre Estados Unidos, Israel e Irán sigue ocupando el centro de la política internacional. 6 meses después del inicio del enfrentamiento militar, todavía no hay un vencedor claro. Al mismo tiempo, aumenta la presión económica y diplomática sobre Teherán. Estados Unidos ha endurecido sus sanciones contra Irán y trata de convencer también a otros países para que restrinjan sus relaciones económicas con el país. Irán, por su parte, intenta mantener sus relaciones comerciales y amortiguar las consecuencias económicas de las sanciones. Al mismo tiempo, se están desarrollando nuevos esfuerzos diplomáticos. El primer ministro de Qatar ha viajado a Teherán para explorar posibilidades de una solución política. Qatar es uno de los socios más estrechos de Estados Unidos en la región, pero mantiene al mismo tiempo canales de comunicación con Irán. Esto convierte al Emirato en un mediador importante. La situación en torno al estrecho de Hormuz sigue siendo especialmente crítica. Irán ha indicado que, bajo determinadas condiciones, en el futuro podría impedirse el paso de buques militares por esta vía marítima estratégicamente importante. Una parte considerable del comercio mundial de petróleo y energía pasa por el estrecho. Una interrupción prolongada del transporte marítimo tendría, por tanto, consecuencias que irían mucho más allá de Oriente Medio. La pregunta clave ya no es tanto si la guerra puede continuar desde el punto de vista militar, sino durante cuánto tiempo los países implicados están dispuestos a asumir sus costes económicos y políticos. El liderazgo iraní se encuentra bajo una considerable presión económica, pero mantiene el control del Estado e intenta ganar tiempo. Para Washington, mientras tanto, resulta cada vez más difícil encontrar una forma de poner fin a un conflicto militar sin crear la impresión de un fracaso político. Hasta ahora no se ha alcanzado ningún acuerdo fiable. La guerra en Ucrania también sigue siendo tensa a nivel internacional. Rusia lanzó durante la noche numerosos ataques con misiles y drones contra ciudades ucranianas. Entre las zonas afectadas se encuentran Kiev, así como puertos, instalaciones industriales y centros de distribución. Al mismo tiempo, Moscú amenazó con atacar objetivos militares británicos dentro y fuera de Ucrania si Kiev continúa utilizando misiles británicos. Por ello, vuelve a aumentar el riesgo de una confrontación directa entre Rusia y los estados occidentales. No se ha confirmado una expansión real de la guerra al territorio británico. Sin embargo, la amenaza demuestra hasta qué punto el apoyo militar occidental a Ucrania está ahora relacionado con la posibilidad de una escalada. En los mercados financieros internacionales, la atención se centra hoy especialmente en la Reserva Federal de Estados Unidos. Varios representantes de la Reserva Federal advirtieron al comienzo de la conferencia de Jackson Hole de que los riesgos de inflación siguen existiendo. Esto complica una posible relajación temprana de la política monetaria. El Banco Central estadounidense debe equilibrar dos riesgos. Por un lado, una política monetaria demasiado restrictiva podría frenar el crecimiento económico. Por otro, una reducción prematura de los tipos de interés podría provocar nuevamente presiones sobre los precios. Esta cuestión tiene importancia internacional. Las decisiones de la Reserva Federal influyen en el dólar, los flujos internacionales de capital, los rendimientos de los bonos y, en última instancia, en los costes de financiación de empresas y gobiernos. Al mismo tiempo, las consecuencias de la guerra con Irán están aumentando los costes de la energía y del transporte. El conflicto de Oriente Medio se está convirtiendo, por tanto, cada vez más en un factor económico de alcance mundial. El Banco Central Europeo también se encuentra bajo presión, porque el aumento de los precios de la energía podría empeorar las perspectivas de inflación. Las consecuencias sociales de las crisis internacionales nos llevan a Nepal y a la región china del Tíbet. Los equipos de rescate continúan buscando a personas desaparecidas después de graves inundaciones y deslizamientos de tierra. Según la información disponible actualmente, cientos de personas han muerto a ambos lados de la frontera, mientras que más de 1.000 siguen desaparecidas. Las zonas situadas junto a importantes ríos y vías de transporte se encuentran entre las más afectadas. El desastre también tiene una dimensión internacional. Según Reuters, se cree que entre las personas desaparecidas hay turistas procedentes de 31 países. Solo en Nepal se ha informado de 667 turistas desaparecidos, entre ellos 540 ciudadanos extranjeros. Las causas siguen siendo investigadas. Los científicos consideran que el desprendimiento de un glaciar, o un bloqueo de un río relacionado con este fenómeno, podría haber desempeñado un papel importante. Lo que ya está claro es que enormes cantidades de agua y escombros se desplazaron en muy poco tiempo por los estrechos valles del Himalaya. La catástrofe demuestra, por tanto, no solo la vulnerabilidad inmediata de la población, sino también las dificultades que implica organizar operaciones de rescate en una región montañosa, extremadamente complicada. Y ahora pasamos a la ciencia. Un avance médico está llamando hoy la atención. La empresa farmacéutica AstraZeneca y su socio Amgen han informado de resultados positivos de un ensayo clínico de fase 3 del medicamento Tezspire contra la esofagitis eosinofílica. Se trata de una enfermedad inflamatoria crónica del esófago que puede provocar, entre otros síntomas, dificultades para tragar. En el ensayo participaron 368 pacientes y Tezspire alcanzó los dos objetivos principales, definidos conjuntamente. Tanto la inflamación del esófago como la frecuencia y gravedad de las dificultades para tragar mejoraron en comparación con el placebo. Según las empresas, los efectos positivos se mantuvieron hasta la semana 52. Esto resulta científicamente interesante porque Tezspire ya se utiliza para tratar el asma grave y bloquea un mecanismo del sistema inmunitario que participa en varias enfermedades inflamatorias. Sin embargo, por el momento se trata de resultados comunicados por la empresa. Los datos completos todavía deben presentarse a la comunidad médica y a las autoridades reguladoras. Por tanto, un ensayo positivo de fase 3 no significa automáticamente que se produzca una nueva autorización. Los factores decisivos serán los datos completos sobre eficacia y seguridad y la posterior evaluación por parte de las autoridades reguladoras. En el deporte, Tadej Pogačar ocupa hoy los titulares. El campeón mundial esloveno ha ganado la sexta etapa de la Vuelta a España, consiguiendo así su tercera victoria de etapa en esta edición de la Gran Vuelta Española. La etapa tuvo 177,5 kilómetros y llevó a los corredores desde Alcosebre hasta Castellón. Pogačar se impuso al español Enric Mas en el tramo final. La última parte del recorrido fue especialmente exigente, con una subida pronunciada y un tramo de grava. Durante el posterior descenso, Pogačar se salió brevemente del recorrido, pero consiguió corregir el error y continuar la carrera. En la llegada, superó a Mas al sprint. Pogačar ha aumentado así su ventaja en la clasificación general hasta 3 minutos y 34 segundos. Enric Mas ocupa ahora la segunda posición y Primoz Roglic la tercera. La importancia de este resultado va más allá de una simple victoria de etapa. Pogačar ha demostrado una vez más que puede competir en condiciones de carrera muy diferentes. Si gana la vuelta, habrá conseguido las tres grandes vueltas por etapas del ciclismo, el Tour de Francia, el Giro de Italia y la Vuelta a España. Sin embargo, esto sigue siendo una posibilidad y no un hecho, la carrera todavía está en pleno desarrollo. Y finalmente, una mirada a la cultura. El mundo internacional del arte está de luto por la muerte de Yayoi Kusama. La artista japonesa de vanguardia ha fallecido a los 97 años. Kusama se hizo conocida en todo el mundo principalmente por sus motivos de lunares, sus llamadas Infinity Mirror Rooms y sus instalaciones inmersivas. Su importancia va mucho más allá del mundo tradicional del arte. Kusama combinó pintura, escultura, performance e instalaciones para crear un lenguaje visual extraordinariamente característico. Sus obras se han presentado en importantes museos de todo el mundo y, al mismo tiempo, han llegado a un público que posiblemente tenía poco contacto previo con el arte contemporáneo. Su trayectoria internacional también es extraordinaria. Kusama se trasladó a Nueva York en 1957 y pasó a formar parte de la escena de vanguardia de la ciudad. Posteriormente regresó a Japón. Su arte fue asociándose cada vez más con temas como la repetición, el infinito, la identidad y la disolución del yo. A través de sus salas de espejos y sus puntos repetidos, hizo que estos conceptos abstractos fueran inmediatamente accesibles para un público amplio. Su muerte representa, por tanto, algo más que el final de una larga vida artística. También supone la desaparición de una personalidad que transformó el arte contemporáneo en todo el mundo y que, al mismo tiempo, mantuvo una estrecha relación con la cultura popular. Si observamos en conjunto los acontecimientos de esta jornada, aparece un patrón común: la política internacional, la economía, la sociedad, la ciencia, el deporte y la cultura ya no son áreas aisladas. La guerra en Oriente Medio afecta a los precios de la energía y a la política monetaria. Las catástrofes naturales se están convirtiendo en desafíos humanitarios internacionales en regiones especialmente vulnerables a los cambios medioambientales. La investigación médica desarrolla nuevos enfoques terapéuticos, mientras que el deporte y la cultura siguen conectando a personas más allá de las fronteras nacionales. Al mismo tiempo, sigue siendo fundamental distinguir entre hechos establecidos y cuestiones abiertas. Especialmente durante las crisis, la información inicial puede estar incompleta o cambiar posteriormente. Un periodismo fiable no solo debe informar sobre lo que se conoce, sino también dejar claro aquello que todavía no ha sido establecido. Estas fueron las principales novedades internacionales de la jornada. Muchas gracias por escucharnos y que les vaya muy bien. 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
1: Fueron las principales novedades internacionales de la jornada. Muchas gracias por escucharnos y que les vaya muy bien. 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

0: Guten Tag und herzlich willkommen bei GIN Radio 24. Hier sind die wichtigsten internationalen Entwicklungen dieses Tages, kompakt zusammengefasst, kritisch eingeordnet und mit dem Blick auf die Hintergründe. Im Zentrum der internationalen Politik bleibt der Konflikt zwischen den Vereinigten Staaten und Iran. US-Präsident Donald Trump hat den Druck auf Teheran erneut deutlich erhöht und angekündigt, Iran wirtschaftlich mit Maßnahmen zu treffen, die nach Angaben seiner Regierung bisher beispiellos sein sollen. Gleichzeitig sorgt Trumps Aussage über die Straße von Hormus international für Aufsehen. Der US-Präsident sprach davon, die strategisch wichtige Wasserstraße zu einem US-amerikanischen Territorium machen zu wollen. Iran weist diese Vorstellung zurück. Die Bedeutung dieser Auseinandersetzung geht weit über die Region hinaus. Durch die Straße von Hormus werden normalerweise rund ein Fünftel des weltweit gehandelten Erdöls und ein erheblicher Teil des Flüssigerdgases transportiert. Washington hat seit Beginn des Krieges zusätzliche Sanktionen gegen Iran verhängt und nach Angaben von Reuters inzwischen mehr als 1000 Personen, Schiffe und Flugzeuge mit Sanktionen belegt. Besonders heikel wäre eine weitere Eskalation gegenüber chinesischen Unternehmen und Banken. China nimmt mehr als 80% des von Iran verschifften Erdöls ab. Ein harter Sanktionskurs könnte deshalb nicht nur Teheran treffen, sondern unmittelbar die Beziehungen zwischen Washington und Peking belasten. Damit sind wir bei der Wirtschaft. Der Konflikt am Persischen Golf ist inzwischen auch ein globales Inflationsrisiko. Der Preis für ein Barrel Brent-Rohöl lag zuletzt bei rund 88 Dollar und damit etwa 6% höher als eine Woche zuvor. Gleichzeitig sind die US-Einzelhandelsumsätze im Juli um 0,6% gefallen. Das beschreibt das zentrale Problem der kommenden Wochen. Eine schwächere Nachfrage könnte eigentlich den Preisdruck reduzieren, während gleichzeitig höhere Energiepreise die Inflation wieder nach oben treiben. Für Europa kommt ein weiteres Problem hinzu: die extreme Hitze dieses Sommers. Eine aktuelle Analyse von Triodos Economics kommt zu dem Ergebnis, dass die Hitzewellen das Bruttoinlandprodukt der Europäischen Union insgesamt um bis zu 180 Milliarden Euro verringern könnten. In Frankreich waren zuletzt bis zu 15% der nuklearen Stromerzeugungskapazitäten außer Betrieb, weil hohe Temperaturen und niedrige Wasserstände die Kühlung der Reaktoren erschweren. In Deutschland behindert Niedrigwasser auf dem Rhein den Gütertransport. Und in Spanien haben Waldbrände nach Angaben des europäischen Kopernikus-Systems bereits rund 275.000 Hektar beschädigt. Die wirtschaftliche Bedeutung dieser Entwicklung ist erheblich. Der Klimawandel wird damit zunehmend zu einem Faktor für Energieversorgung, Logistik, Versicherungen, Landwirtschaft und Staatsfinanzen. Hitze ist nicht mehr nur ein Wetterereignis. Sie kann Produktionsketten unterbrechen, Strom verteuern und die wirtschaftliche Leistungsfähigkeit ganzer Regionen beeinträchtigen. Genau diese indirekten Kosten dürften künftig stärker in wirtschaftliche und politische Entscheidungen einfließen. Eine ernste Nachricht kommt aus den Vereinigten Staaten. An der Virginia State University im Bundesstaat Virginia ist ein 19-jähriger Mann im Zusammenhang mit einer Schusswaffenattacke festgenommen worden. Bei dem Angriff auf dem Campus waren 5 Menschen im Alter zwischen 17 und 23 Jahren verletzt worden. Ein 21-jähriger Mann befindet sich weiterhin in kritischem Zustand. Der festgenommene Cameron Harris ist kein Student der Universität. Nach Angaben der Polizei wurde er in einem Schrank innerhalb eines Studentenwohnheims entdeckt. Gegen ihn liegen unter anderem 4 Anklagen wegen schwerer Körperverletzung und 4 wegen des Einsatzes einer Schusswaffe bei einem Verbrechen vor. Noch ist vieles ungeklärt. Die Ermittler haben kein Motiv genannt und untersuchen weiterhin, ob weitere Personen beteiligt waren. Besonders Fragen wirft der Umstand auf, wie ein nicht eingeschriebener Mann nach der Tat in ein Studentenwohnheim gelangen und sich dort über Stunden verstecken konnte. Die Universität beginnt morgen mit dem Unterricht. Der Vorfall dürfte deshalb nicht nur strafrechtliche Konsequenzen haben, sondern auch die Diskussion über die Sicherheit amerikanischer Hochschulen erneut verschärfen. Ein Blick in die Wissenschaft führt weit zurück in die menschliche Vorgeschichte. Archäologen haben neue Erkenntnisse über Steinwerkzeuge gewonnen, die in der Lingjing-Fundstätte in Zentralchina entdeckt wurden. Die Werkzeuge werden einer ausgestorbenen Menschengruppe zugeschrieben, die als Homo iuluensis bezeichnet wird. Eine neue Datierung setzt die Herstellung bestimmter Werkzeuge auf etwa 146.000 Jahre vor heute, rund 20.000 Jahre früher als bisher angenommen. Grundlage der Datierung waren unter anderem Kalzitkristalle in einem fossilen Tierknochen. Besonders interessant ist nicht allein das Alter. Die Werkzeuge zeigen einen technisch geplanten Herstellungsprozess. Einige Steinkerne wurden so bearbeitet, dass unterschiedliche Seiten gezielt unterschiedliche Funktionen erfüllten. Das deutet auf Planung, Erfahrung und ein ausgeprägtes Verständnis für die Eigenschaften des Materials hin. Die Entdeckung verändert damit auch die Vorstellung davon, wann und unter welchen Bedingungen frühe Menschen komplexe Technologien entwickelten. Innovation war offenbar nicht zwingend ein Produkt von Wohlstand und günstigen Lebensbedingungen. Auch extremer Umweltstress konnte Anpassung und technische Kreativität fördern. Im Sport gehört die Schlagzeile heute Arsenal. Der englische Club hat den Community Shield gegen Manchester City mit 3:0 gewonnen. Ricardo Calafiori brachte Arsenal bereits in der ersten Minute in Führung. Kai Havertz erhöhte noch vor der Pause. Martin Degaard erzielte kurz nach dem Seitenwechsel den dritten Treffer. Damit startet Arsenal mit einem Titel in die neue Saison und setzt zugleich ein Ausrufezeichen gegen einen direkten Konkurrenten. Für Manchester City ist das Ergebnis dagegen ein früher Rückschlag. Das Team geht mit einem neuen Trainer in die Saison, während Arsenal unter Mikel Arteta seine etablierte Spielidee weiterentwickelt. Allerdings sollte man aus einem einzigen Spiel keine weitreichenden Schlüsse ziehen. Der Community Shield ist traditionell ein Saisonauftakt und kein verlässlicher Gradmesser für den Verlauf einer kompletten Premier League-Saison. Die 3:0-Niederlage zeigt aber zumindest, dass Arsenal bereits früh in Form ist. Und zum Schluss noch ein kultureller Blick in die Vereinigten Staaten. In Santa Fe im Bundesstaat New Mexico findet an diesem Wochenende der 104. Santa Fe Indian Market statt. Die Veranstaltung gilt als weltweit bedeutender Marktplatz für indigene Kunst und verbindet bildende Kunst, Handwerk, Mode und kulturelle Identität. Heute steht unter anderem eine Modenschau mit 6 indigenen Designern und 10 exklusiven Entwürfen auf dem Programm. Der Markt ist mehr als eine Kunstveranstaltung. Für indigene Künstlerinnen und Künstler ist er zugleich eine wirtschaftliche Plattform und ein Ort kultureller Selbstbestimmung. Gerade in einer Zeit, in der Museen, Galerien und der internationale Kunsthandel zunehmend darüber diskutieren, wem kulturelles Erbe gehört und wer davon wirtschaftlich profitiert, gewinnt eine solche Veranstaltung zusätzliche Bedeutung. Sie verbindet Tradition mit einem modernen Kunstmarkt und macht sichtbar, dass indigene Kultur nicht nur historische Vergangenheit ist, sondern auch Gegenwart und wirtschaftliche Zukunft. Damit zeigt dieser Nachrichtentag ein bemerkenswert breites Bild. Der Konflikt um Iran und die Straße von Hormus beeinflusst inzwischen Energiepreise und internationale Machtverhältnisse. Extremhitze wird zum wirtschaftlichen Risiko. In den Vereinigten Staaten bleibt die Sicherheit an Hochschulen ein ungelöstes Problem. Archäologen verschieben unser Bild von der technischen Entwicklung früher Menschen. Und im Sport wie in der Kultur zeigen sich die gesellschaftlichen Kräfte, die weit über einzelne Resultate oder Veranstaltungen hinausreichen. Das waren die wichtigsten internationalen Entwicklungen dieses Tages. Vielen Dank fürs Zuhören und machen Sie's gut. Bleiben Sie dran, auf Ihrem Sender, auf Gin Radio 4.
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2: Buenas tardes y una muy cordial bienvenida a Gin Radio 24. Estas son las evoluciones internacionales más importantes de la jornada, resumidas de forma concisa, analizadas críticamente y situadas en su contexto. Estados Unidos está aumentando considerablemente la presión económica sobre Irán. El secretario del Tesoro, Scott Bessent, ha anunciado nuevas sanciones contra casi 60 personas, empresas y barcos. Washington describe la medida como una ofensiva financiera sin precedentes y pide a otros países que reduzcan sus vínculos económicos con Teherán. Según Estados Unidos, quienes continúen haciendo negocios con Irán podrían enfrentarse a las llamadas sanciones secundarias. En el centro de la campaña se encuentra el comercio petrolero iraní. China es el principal comprador de petróleo iraní. Por tanto, la principal prueba para la estrategia estadounidense. Según datos comerciales preliminares, China recibió en junio unos 785.000 barriles diarios de petróleo iraní. En julio, la cifra estimada fue de aproximadamente 823.000 barriles, mientras que la media registrada hasta ahora en agosto ronda los 534.000 barriles diarios. Washington quiere cortar a Irán el acceso a divisas, bancos y rutas comerciales internacionales. Teherán califica las amenazas estadounidenses de señal de desesperación y asegura que las sanciones fracasarán. Por lo tanto, el conflicto no es simplemente una disputa entre dos gobiernos. También afecta a China, a las compañías navieras internacionales, a las aseguradoras y a los bancos, que deben sopesar el riesgo de las sanciones estadounidenses frente a sus relaciones comerciales con Irán. La reacción inicial en los mercados de materias primas fue limitada. El precio del crudo Brent cayó temporalmente algo más de un 1%. Al parecer, los operadores esperan que los envíos de petróleo continúen, al menos parcialmente. El mayor riesgo sigue siendo el Estrecho de Hormuz, por donde pasa una parte importante del transporte mundial de petróleo. Si esa ruta quedara bloqueada, los precios de la energía, los costes de transporte y la inflación podrían aumentar con mucha más fuerza. La ofensiva económica es, por tanto, también una prueba de seguridad internacional. Estados Unidos quiere aislar financieramente a Irán y obligar a Teherán a hacer concesiones políticas. Irán, por su parte, tiene interés en mantener sus exportaciones y sus conexiones regionales. China probablemente intentará asegurar su suministro energético sin entrar en una confrontación abierta con Washington. La guerra en Ucrania sigue siendo asimismo uno de los principales focos internacionales. El país conmemora hoy el 35º aniversario de su independencia. El presidente Volodymyr Zelensky declaró que Ucrania quiere la paz, pero que no aceptará un acuerdo que equivalga a una capitulación. Rusia continúa exigiendo que Ucrania ceda territorios en el Donbass, incluidos algunos que Moscú no controla por completo. El primer ministro británico, Andy Burnham, y el presidente del Consejo Europeo, Antonio Costa, viajaron a Kiev con motivo del Día de la Independencia de Ucrania. El Reino Unido afirma que quiere apoyar a Ucrania en el desarrollo de la producción de misiles de largo alcance y que está dispuesto a compartir información tecnológica clasificada. La Comisión Europea también ha aprobado otros 6.100 millones de euros para sistemas de defensa ucranianos, incluidos equipos de defensa aérea, misiles, munición y radares. Esto pone de manifiesto la contradicción fundamental de la diplomacia internacional. Muchos gobiernos occidentales siguen hablando de una solución negociada. Al mismo tiempo, están reforzando las capacidades militares de Ucrania para que Kiev pueda negociar desde una posición más fuerte. Es probable que Rusia interprete este apoyo como una prueba de que Occidente quiere prolongar la guerra. Ucrania, por su parte, considera la ayuda militar una condición necesaria para garantizar que la paz no signifique una cesión territorial impuesta. La cuestión a largo plazo no es únicamente cuándo terminarán los combates. También se trata de saber qué garantías de seguridad estarán vigentes después, quién supervisará un posible alto el fuego y si Rusia estaría dispuesta a respetar de forma permanente la soberanía ucraniana. Mientras estos asuntos sigan sin resolverse, un acuerdo podría reducir la intensidad de la guerra sin solucionar realmente el conflicto. La incertidumbre geopolítica también está afectando a la economía internacional. Las bolsas asiáticas se mostraron hoy tranquilas, aunque ligeramente a la baja. Los inversores esperaban nuevos detalles sobre las sanciones estadounidenses contra Irán. Al mismo tiempo, el dólar canadiense sufrió una presión adicional debido al agravamiento de la disputa comercial con Estados Unidos. El presidente Donald Trump amenaza a Canadá con nuevos aranceles, considerablemente más altos, para automóviles y camiones. Canadá ha anunciado medidas arancelarias de represalia. El primer ministro, Mark Carney, declaró que las medidas canadienses entrarían en vigor el 8 de septiembre y afectarían, entre otros productos, al acero, los productos lácteos, los electrodomésticos, la maquinaria agrícola, la pasta de papel, el papel y los productos electrónicos. La disputa afectaría a una industria transfronteriza estrechamente integrada desde hace décadas. Los automóviles y sus componentes cruzan con frecuencia las fronteras entre los países norteamericanos varias veces antes de que un vehículo quede terminado. Por eso, unos aranceles adicionales no solo aumentarían los costes para los fabricantes extranjeros, también podrían afectar a empleos, proveedores y consumidores canadienses y estadounidenses. Para Washington, los aranceles son un instrumento de negociación. Canadá intenta defender sus intereses económicos, al mismo tiempo, evitar una escalada con su principal socio comercial. Para las empresas, la principal consecuencia es una menor previsibilidad. Las inversiones podrían aplazarse, las cadenas de suministro tendrían que revisarse y parte de los costes adicionales podría acabar trasladándose a los consumidores. En el ámbito social, un grave desastre en Guinea está causando preocupación. Según el gobierno, al menos 30 personas murieron en la capital, Conakry, cuando un deslizamiento de tierra afectó a un vertedero. Al parecer, las fuertes lluvias desestabilizaron una gran acumulación de residuos. La masa de basura sepultó tiendas y viviendas improvisadas en los alrededores. La tragedia pone de relieve un problema estructural. Las ciudades que crecen rápidamente suelen carecer de sistemas organizados de gestión de residuos, vertederos seguros y controles suficientes. Las personas que viven en asentamientos informales o buscan materiales reciclables en los vertederos son especialmente vulnerables. Para ellas, el vertedero es al mismo tiempo una fuente de ingresos y una amenaza inmediata para sus vidas. Las autoridades no solo deben buscar a las personas desaparecidas y recuperar a las víctimas. También están sometidas a presión para evaluar la seguridad del lugar y ayudar a las familias afectadas. A largo plazo, el problema está relacionado con la planificación urbana, la eliminación de residuos y la protección de las comunidades empobrecidas. Por tanto, el deslizamiento no es únicamente consecuencia de las lluvias intensas. También revela los riesgos sociales creados por unas infraestructuras insuficientes. Desde el ámbito científico llega un informe importante sobre la investigación climática. Según el Servicio de Cambio Climático Copernicus de la Unión Europea, los océanos del mundo han alcanzado un nuevo récord de temperatura media. Copernicus describe la evolución como otra señal clara de la creciente presión sobre los océanos. Al mismo tiempo, el fenómeno meteorológico conocido como El Niño se está intensificando. El calentamiento de los océanos afecta a mucho más que los arrecifes de coral y las poblaciones de peces. Proporciona energía adicional a las tormentas tropicales, modifica los patrones de lluvia y puede intensificar las olas de calor en tierra. Para las regiones costeras, esto significa mayores riesgos por fenómenos meteorológicos extremos, aumento del nivel del mar y daños en puertos y zonas residenciales. Los científicos distinguen entre récords aislados y tendencias a largo plazo. Un solo mes cálido no demuestra por sí mismo que el clima haya entrado en una nueva fase. Pero cuando los récords de temperatura se repiten durante periodos prolongados, son coherentes con el patrón conocido del calentamiento global. La cuestión decisiva es si los países pueden reducir sus emisiones con suficiente rapidez para limitar el calentamiento adicional de los océanos. En el deporte, un intento de récord poco habitual está acaparando titulares. En los Juegos Mundiales de Robots Humanoides de Pekín, un robot humanoide chino habría recorrido 100 metros en 9,39 segundos. Eso sería más rápido que el récord mundial oficial establecido por Usain Bolt. Sin embargo, el tiempo se registró en una carrera preliminar y todavía debe ser evaluado conforme a las normas técnicas de la competición. La comparación no puede hacerse directamente con una carrera humana. El robot no se cansa como un atleta, utiliza una fuente de energía artificial y se mueve conforme a condiciones físicas y técnicas diferentes. Aún así, el intento tiene importancia política y económica. China quiere demostrar sus avances en robótica humanoide. La verdadera prueba no consiste únicamente en correr rápido. La cuestión clave es si estas máquinas pueden trabajar de forma segura, fiable y asequible. Las empresas industriales esperan utilizarlas en fábricas, almacenes y entornos peligrosos. Al mismo tiempo, surgen preguntas sobre el empleo, la responsabilidad legal y el control. El acontecimiento deportivo es, por tanto, también una demostración internacional de las capacidades robóticas. Por último, una mirada a la cultura. El Festival de Cine de Venecia tiene previsto acoger el estreno mundial de un documental sobre la guerra en Gaza. La película ha sido producida por el diario británico The Guardian, lo que vincula la narración cinematográfica con la investigación periodística. Se espera que el estreno atraiga la atención sobre la situación humanitaria en la Franja de Gaza y sobre la manera en que se documenta una guerra. En conflictos muy controvertidos, la perspectiva resulta fundamental. ¿Qué voces son escuchadas? ¿Qué fuentes se utilizan? ¿Y cómo se contextualizan las imágenes y los testimonios? Un festival de cine no es únicamente un lugar para el entretenimiento. También es un foro internacional para el debate social. La inclusión de un documental sobre Gaza demuestra que la cultura no existe al margen de los conflictos políticos. El cine puede llevar determinados asuntos a la esfera pública, pero no sustituye la verificación independiente de los hechos.

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2: Buenos días y bienvenidos a GIN Radio 24. Estas son las novedades internacionales más importantes de la jornada, resumidas de forma concisa, analizadas de manera crítica y con especial atención al contexto y a los antecedentes. La guerra entre Estados Unidos, Israel e Irán sigue ocupando el centro de la política internacional. 6 meses después del inicio del enfrentamiento militar, todavía no hay un vencedor claro. Al mismo tiempo, aumenta la presión económica y diplomática sobre Teherán. Estados Unidos ha endurecido sus sanciones contra Irán y trata de convencer también a otros países para que restrinjan sus relaciones económicas con el país. Irán, por su parte, intenta mantener sus relaciones comerciales y amortiguar las consecuencias económicas de las sanciones. Al mismo tiempo, se están desarrollando nuevos esfuerzos diplomáticos. El primer ministro de Qatar ha viajado a Teherán para explorar posibilidades de una solución política. Qatar es uno de los socios más estrechos de Estados Unidos en la región, pero mantiene al mismo tiempo canales de comunicación con Irán. Esto convierte al Emirato en un mediador importante. La situación en torno al estrecho de Hormuz sigue siendo especialmente crítica. Irán ha indicado que, bajo determinadas condiciones, en el futuro podría impedirse el paso de buques militares por esta vía marítima estratégicamente importante. Una parte considerable del comercio mundial de petróleo y energía pasa por el estrecho. Una interrupción prolongada del transporte marítimo tendría, por tanto, consecuencias que irían mucho más allá de Oriente Medio. La pregunta clave ya no es tanto si la guerra puede continuar desde el punto de vista militar, sino durante cuánto tiempo los países implicados están dispuestos a asumir sus costes económicos y políticos. El liderazgo iraní se encuentra bajo una considerable presión económica, pero mantiene el control del Estado e intenta ganar tiempo. Para Washington, mientras tanto, resulta cada vez más difícil encontrar una forma de poner fin a un conflicto militar sin crear la impresión de un fracaso político. Hasta ahora no se ha alcanzado ningún acuerdo fiable. La guerra en Ucrania también sigue siendo tensa a nivel internacional. Rusia lanzó durante la noche numerosos ataques con misiles y drones contra ciudades ucranianas. Entre las zonas afectadas se encuentran Kiev, así como puertos, instalaciones industriales y centros de distribución. Al mismo tiempo, Moscú amenazó con atacar objetivos militares británicos dentro y fuera de Ucrania si Kiev continúa utilizando misiles británicos. Por ello, vuelve a aumentar el riesgo de una confrontación directa entre Rusia y los estados occidentales. No se ha confirmado una expansión real de la guerra al territorio británico. Sin embargo, la amenaza demuestra hasta qué punto el apoyo militar occidental a Ucrania está ahora relacionado con la posibilidad de una escalada. En los mercados financieros internacionales, la atención se centra hoy especialmente en la Reserva Federal de Estados Unidos. Varios representantes de la Reserva Federal advirtieron al comienzo de la conferencia de Jackson Hole de que los riesgos de inflación siguen existiendo. Esto complica una posible relajación temprana de la política monetaria. El Banco Central estadounidense debe equilibrar dos riesgos. Por un lado, una política monetaria demasiado restrictiva podría frenar el crecimiento económico. Por otro, una reducción prematura de los tipos de interés podría provocar nuevamente presiones sobre los precios. Esta cuestión tiene importancia internacional. Las decisiones de la Reserva Federal influyen en el dólar, los flujos internacionales de capital, los rendimientos de los bonos y, en última instancia, en los costes de financiación de empresas y gobiernos. Al mismo tiempo, las consecuencias de la guerra con Irán están aumentando los costes de la energía y del transporte. El conflicto de Oriente Medio se está convirtiendo, por tanto, cada vez más en un factor económico de alcance mundial. El Banco Central Europeo también se encuentra bajo presión, porque el aumento de los precios de la energía podría empeorar las perspectivas de inflación. Las consecuencias sociales de las crisis internacionales nos llevan a Nepal y a la región china del Tíbet. Los equipos de rescate continúan buscando a personas desaparecidas después de graves inundaciones y deslizamientos de tierra. Según la información disponible actualmente, cientos de personas han muerto a ambos lados de la frontera, mientras que más de 1.000 siguen desaparecidas. Las zonas situadas junto a importantes ríos y vías de transporte se encuentran entre las más afectadas. El desastre también tiene una dimensión internacional. Según Reuters, se cree que entre las personas desaparecidas hay turistas procedentes de 31 países. Solo en Nepal se ha informado de 667 turistas desaparecidos, entre ellos 540 ciudadanos extranjeros. Las causas siguen siendo investigadas. Los científicos consideran que el desprendimiento de un glaciar, o un bloqueo de un río relacionado con este fenómeno, podría haber desempeñado un papel importante. Lo que ya está claro es que enormes cantidades de agua y escombros se desplazaron en muy poco tiempo por los estrechos valles del Himalaya. La catástrofe demuestra, por tanto, no solo la vulnerabilidad inmediata de la población, sino también las dificultades que implica organizar operaciones de rescate en una región montañosa, extremadamente complicada. Y ahora pasamos a la ciencia. Un avance médico está llamando hoy la atención. La empresa farmacéutica AstraZeneca y su socio Amgen han informado de resultados positivos de un ensayo clínico de fase 3 del medicamento Tezspire contra la esofagitis eosinofílica. Se trata de una enfermedad inflamatoria crónica del esófago que puede provocar, entre otros síntomas, dificultades para tragar. En el ensayo participaron 368 pacientes y Tezspire alcanzó los dos objetivos principales, definidos conjuntamente. Tanto la inflamación del esófago como la frecuencia y gravedad de las dificultades para tragar mejoraron en comparación con el placebo. Según las empresas, los efectos positivos se mantuvieron hasta la semana 52. Esto resulta científicamente interesante porque Tezspire ya se utiliza para tratar el asma grave y bloquea un mecanismo del sistema inmunitario que participa en varias enfermedades inflamatorias. Sin embargo, por el momento se trata de resultados comunicados por la empresa. Los datos completos todavía deben presentarse a la comunidad médica y a las autoridades reguladoras. Por tanto, un ensayo positivo de fase 3 no significa automáticamente que se produzca una nueva autorización. Los factores decisivos serán los datos completos sobre eficacia y seguridad y la posterior evaluación por parte de las autoridades reguladoras. En el deporte, Tadej Pogačar ocupa hoy los titulares. El campeón mundial esloveno ha ganado la sexta etapa de la Vuelta a España, consiguiendo así su tercera victoria de etapa en esta edición de la Gran Vuelta Española. La etapa tuvo 177,5 kilómetros y llevó a los corredores desde Alcosebre hasta Castellón. Pogačar se impuso al español Enric Mas en el tramo final. La última parte del recorrido fue especialmente exigente, con una subida pronunciada y un tramo de grava. Durante el posterior descenso, Pogačar se salió brevemente del recorrido, pero consiguió corregir el error y continuar la carrera. En la llegada, superó a Mas al sprint. Pogačar ha aumentado así su ventaja en la clasificación general hasta 3 minutos y 34 segundos. Enric Mas ocupa ahora la segunda posición y Primoz Roglic la tercera. La importancia de este resultado va más allá de una simple victoria de etapa. Pogačar ha demostrado una vez más que puede competir en condiciones de carrera muy diferentes. Si gana la vuelta, habrá conseguido las tres grandes vueltas por etapas del ciclismo, el Tour de Francia, el Giro de Italia y la Vuelta a España. Sin embargo, esto sigue siendo una posibilidad y no un hecho, la carrera todavía está en pleno desarrollo. Y finalmente, una mirada a la cultura. El mundo internacional del arte está de luto por la muerte de Yayoi Kusama. La artista japonesa de vanguardia ha fallecido a los 97 años. Kusama se hizo conocida en todo el mundo principalmente por sus motivos de lunares, sus llamadas Infinity Mirror Rooms y sus instalaciones inmersivas. Su importancia va mucho más allá del mundo tradicional del arte. Kusama combinó pintura, escultura, performance e instalaciones para crear un lenguaje visual extraordinariamente característico. Sus obras se han presentado en importantes museos de todo el mundo y, al mismo tiempo, han llegado a un público que posiblemente tenía poco contacto previo con el arte contemporáneo. Su trayectoria internacional también es extraordinaria. Kusama se trasladó a Nueva York en 1957 y pasó a formar parte de la escena de vanguardia de la ciudad. Posteriormente regresó a Japón. Su arte fue asociándose cada vez más con temas como la repetición, el infinito, la identidad y la disolución del yo. A través de sus salas de espejos y sus puntos repetidos, hizo que estos conceptos abstractos fueran inmediatamente accesibles para un público amplio. Su muerte representa, por tanto, algo más que el final de una larga vida artística. También supone la desaparición de una personalidad que transformó el arte contemporáneo en todo el mundo y que, al mismo tiempo, mantuvo una estrecha relación con la cultura popular. Si observamos en conjunto los acontecimientos de esta jornada, aparece un patrón común: la política internacional, la economía, la sociedad, la ciencia, el deporte y la cultura ya no son áreas aisladas. La guerra en Oriente Medio afecta a los precios de la energía y a la política monetaria. Las catástrofes naturales se están convirtiendo en desafíos humanitarios internacionales en regiones especialmente vulnerables a los cambios medioambientales. La investigación médica desarrolla nuevos enfoques terapéuticos, mientras que el deporte y la cultura siguen conectando a personas más allá de las fronteras nacionales. Al mismo tiempo, sigue siendo fundamental distinguir entre hechos establecidos y cuestiones abiertas. Especialmente durante las crisis, la información inicial puede estar incompleta o cambiar posteriormente. Un periodismo fiable no solo debe informar sobre lo que se conoce, sino también dejar claro aquello que todavía no ha sido establecido. Estas fueron las principales novedades internacionales de la jornada. Muchas gracias por escucharnos y que les vaya muy bien. Sigan con nosotros, en su emisora, Yin Radio 24.
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1: Buenos días y bienvenidos a Yin Radio 24. Estas son las novedades internacionales más importantes de la jornada, resumidas de forma concisa, analizadas de manera crítica y con especial atención al contexto y a los antecedentes. La guerra entre Estados Unidos, Israel e Irán sigue ocupando el centro de la política internacional. 6 meses después del inicio del enfrentamiento militar, todavía no hay un vencedor claro. Al mismo tiempo, aumenta la presión económica y diplomática sobre Teherán. Estados Unidos ha endurecido sus sanciones contra Irán y trata de convencer también a otros países para que restrinjan sus relaciones económicas con el país. Irán, por su parte, intenta mantener sus relaciones comerciales y amortiguar las consecuencias económicas de las sanciones. Al mismo tiempo, se están desarrollando nuevos esfuerzos diplomáticos. El primer ministro de Qatar ha viajado a Teherán para explorar posibilidades de una solución política. Qatar es uno de los socios más estrechos de Estados Unidos en la región, pero mantiene al mismo tiempo canales de comunicación con Irán. Esto convierte al Emirato en un mediador importante. La situación en torno al estrecho de Hormuz sigue siendo especialmente crítica. Irán ha indicado que, bajo determinadas condiciones, en el futuro podría impedirse el paso de buques militares por esta vía marítima estratégicamente importante. Una parte considerable del comercio mundial de petróleo y energía pasa por el estrecho. Una interrupción prolongada del transporte marítimo tendría, por tanto, consecuencias que irían mucho más allá de Oriente Medio. La pregunta clave ya no es tanto si la guerra puede continuar desde el punto de vista militar, sino durante cuánto tiempo los países implicados están dispuestos a asumir sus costes económicos y políticos. El liderazgo iraní se encuentra bajo una considerable presión económica, pero mantiene el control del Estado e intenta ganar tiempo. Para Washington, mientras tanto, resulta cada vez más difícil encontrar una forma de poner fin a un conflicto militar sin crear la impresión de un fracaso político. Hasta ahora no se ha alcanzado ningún acuerdo fiable. La guerra en Ucrania también sigue siendo tensa a nivel internacional. Rusia lanzó durante la noche numerosos ataques con misiles y drones contra ciudades ucranianas. Entre las zonas afectadas se encuentran Kiev, así como puertos, instalaciones industriales y centros de distribución. Al mismo tiempo, Moscú amenazó con atacar objetivos militares británicos dentro y fuera de Ucrania si Kiev continúa utilizando misiles británicos. Por ello, vuelve a aumentar el riesgo de una confrontación directa entre Rusia y los estados occidentales. No se ha confirmado una expansión real de la guerra al territorio británico. Sin embargo, la amenaza demuestra hasta qué punto el apoyo militar occidental a Ucrania está ahora relacionado con la posibilidad de una escalada. En los mercados financieros internacionales, la atención se centra hoy especialmente en la Reserva Federal de Estados Unidos. Varios representantes de la Reserva Federal advirtieron al comienzo de la conferencia de Jackson Hole de que los riesgos de inflación siguen existiendo. Esto complica una posible relajación temprana de la política monetaria. El Banco Central estadounidense debe equilibrar dos riesgos. Por un lado, una política monetaria demasiado restrictiva podría frenar el crecimiento económico. Por otro, una reducción prematura de los tipos de interés podría provocar nuevamente presiones sobre los precios. Esta cuestión tiene importancia internacional. Las decisiones de la Reserva Federal influyen en el dólar, los flujos internacionales de capital, los rendimientos de los bonos y, en última instancia, en los costes de financiación de empresas y gobiernos. Al mismo tiempo, las consecuencias de la guerra con Irán están aumentando los costes de la energía y del transporte. El conflicto de Oriente Medio se está convirtiendo, por tanto, cada vez más en un factor económico de alcance mundial. El Banco Central Europeo también se encuentra bajo presión, porque el aumento de los precios de la energía podría empeorar las perspectivas de inflación. Las consecuencias sociales de las crisis internacionales nos llevan a Nepal y a la región china del Tíbet. Los equipos de rescate continúan buscando a personas desaparecidas después de graves inundaciones y deslizamientos de tierra. Según la información disponible actualmente, cientos de personas han muerto a ambos lados de la frontera, mientras que más de 1.000 siguen desaparecidas. Las zonas situadas junto a importantes ríos y vías de transporte se encuentran entre las más afectadas. El desastre también tiene una dimensión internacional. Según Reuters, se cree que entre las personas desaparecidas hay turistas procedentes de 31 países. Solo en Nepal se ha informado de 667 turistas desaparecidos, entre ellos 540 ciudadanos extranjeros. Las causas siguen siendo investigadas. Los científicos consideran que el desprendimiento de un glaciar, o un bloqueo de un río relacionado con este fenómeno, podría haber desempeñado un papel importante. Lo que ya está claro es que enormes cantidades de agua y escombros se desplazaron en muy poco tiempo por los estrechos valles del Himalaya. La catástrofe demuestra, por tanto, no solo la vulnerabilidad inmediata de la población, sino también las dificultades que implica organizar operaciones de rescate en una región montañosa, extremadamente complicada. Y ahora pasamos a la ciencia. Un avance médico está llamando hoy la atención. La empresa farmacéutica AstraZeneca y su socio Amgen han informado de resultados positivos de un ensayo clínico de fase 3 del medicamento Tezspire contra la esofagitis eosinofílica. Se trata de una enfermedad inflamatoria crónica del esófago que puede provocar, entre otros síntomas, dificultades para tragar. En el ensayo participaron 368 pacientes y Tezspire alcanzó los dos objetivos principales, definidos conjuntamente. Tanto la inflamación del esófago como la frecuencia y gravedad de las dificultades para tragar mejoraron en comparación con el placebo. Según las empresas, los efectos positivos se mantuvieron hasta la semana 52. Esto resulta científicamente interesante porque Tezspire ya se utiliza para tratar el asma grave y bloquea un mecanismo del sistema inmunitario que participa en varias enfermedades inflamatorias. Sin embargo, por el momento se trata de resultados comunicados por la empresa. Los datos completos todavía deben presentarse a la comunidad médica y a las autoridades reguladoras. Por tanto, un ensayo positivo de fase 3 no significa automáticamente que se produzca una nueva autorización. Los factores decisivos serán los datos completos sobre eficacia y seguridad y la posterior evaluación por parte de las autoridades reguladoras. En el deporte, Tadej Pogačar ocupa hoy los titulares. El campeón mundial esloveno ha ganado la sexta etapa de la Vuelta a España, consiguiendo así su tercera victoria de etapa en esta edición de la Gran Vuelta Española. La etapa tuvo 177,5 kilómetros y llevó a los corredores desde Alcosebre hasta Castellón. Pogačar se impuso al español Enric Mas en el tramo final. La última parte del recorrido fue especialmente exigente, con una subida pronunciada y un tramo de grava. Durante el posterior descenso, Pogačar se salió brevemente del recorrido, pero consiguió corregir el error y continuar la carrera. En la llegada, superó a Mas al sprint. Pogačar ha aumentado así su ventaja en la clasificación general hasta 3 minutos y 34 segundos. Enric Mas ocupa ahora la segunda posición y Primoz Roglic la tercera. La importancia de este resultado va más allá de una simple victoria de etapa. Pogačar ha demostrado una vez más que puede competir en condiciones de carrera muy diferentes. Si gana la vuelta, habrá conseguido las tres grandes vueltas por etapas del ciclismo, el Tour de Francia, el Giro de Italia y la Vuelta a España. Sin embargo, esto sigue siendo una posibilidad y no un hecho, la carrera todavía está en pleno desarrollo. Y finalmente, una mirada a la cultura. El mundo internacional del arte está de luto por la muerte de Yayoi Kusama. La artista japonesa de vanguardia ha fallecido a los 97 años. Kusama se hizo conocida en todo el mundo principalmente por sus motivos de lunares, sus llamadas Infinity Mirror Rooms y sus instalaciones inmersivas. Su importancia va mucho más allá del mundo tradicional del arte. Kusama combinó pintura, escultura, performance e instalaciones para crear un lenguaje visual extraordinariamente característico. Sus obras se han presentado en importantes museos de todo el mundo, al mismo tiempo, han llegado a un público que posiblemente tenía poco contacto previo con el arte contemporáneo. Su trayectoria internacional también es extraordinaria. Kusama se trasladó a Nueva York en 1957 y pasó a formar parte de la escena de vanguardia de la ciudad. Posteriormente regresó a Japón. Su arte fue asociándose cada vez más con temas como la repetición, el infinito, la identidad y la disolución del yo. A través de sus salas de espejos y sus puntos repetidos, hizo que estos conceptos abstractos fueran inmediatamente accesibles para un público amplio. Su muerte representa, por tanto, algo más que el final de una larga vida artística. También supone la desaparición de una personalidad que transformó el arte contemporáneo en todo el mundo y que, al mismo tiempo, mantuvo una estrecha relación con la cultura popular. Si observamos en conjunto los acontecimientos de esta jornada, aparece un patrón común: la política internacional, la economía, la sociedad, la ciencia, el deporte y la cultura ya no son áreas aisladas. La guerra en Oriente Medio afecta a los precios de la energía y a la política monetaria. Las catástrofes naturales se están convirtiendo en desafíos humanitarios internacionales en regiones especialmente vulnerables a los cambios medioambientales. La investigación médica desarrolla nuevos enfoques terapéuticos, mientras que el deporte y la cultura siguen conectando a personas más allá de las fronteras nacionales. Al mismo tiempo, sigue siendo fundamental distinguir entre hechos establecidos y cuestiones abiertas. Especialmente durante las crisis, la información inicial puede estar incompleta o cambiar posteriormente. Un periodismo fiable no solo debe informar sobre lo que se conoce, sino también dejar claro aquello que todavía no ha sido establecido. Estas fueron las principales novedades internacionales de la jornada. Muchas gracias por escucharnos y que les vaya muy bien. Sigan con nosotros, en su emisora, Yin Radio 24.
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